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0: muchísimas gracias.
1: ¡Aguante Capanga, loco!
2: ¡Milo Jota! ¡Vamos, carajo!
0: ¡Fuerte el aplauso para Milo!
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1: Muchas gracias al 5 y al 3 programa en este momento. Espero satisfacer lo que oigan y lo que sientan. Muchas gracias.

0: tocar al azar cuando quiero. Muchas gracias.
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0: 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Y como invitado especial desde Chicago llega Iván Zin. Las entradas son sin cargo y se pueden pedir por Instagram en arroba Cosquín Rock Radio. Hoy cumple 79 años Ronald David Wood, más conocido como Ronnie Wood, guitarrista de los Rolling Stones.
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7: 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El esperado show de la banda será en el plazón norte del estadio Mario Alberto Kempes. 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
7: La Casita del Blues sale en vivo el próximo jueves 4. Será en Legrand, en el patio de Plaza de la Música. Y como invitado especial desde Chicago llega Iván Zin. Las entradas son sin cargo y se pueden pedir por Instagram en arroba Cosquín Rock Radio. Hoy cumple 79 años Ronald David Wood, más conocido como Ronnie Wood, guitarrista de los Rolling Stones.
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2: Vamos a cantarles un estreno, ya el segundo estreno. Se llama Costumbres Argentinas y dice así.

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0: Muchísimas gracias.
1: ¡Aguante campana, loco!
2: ¡Miro Jota! ¡Vamos, carajo!
0: ¡Fuerte el aplauso para Mino!
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3: 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Será en Negrán, en el patio de Plaza de la Música. 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Hoy cumple 79 años Ronald David Wood, más conocido como Ronnie Wood, guitarrista de los Rolling Stones.
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0: Diamante, si era. Dice Valerio Los Cajos.
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2: ¿Para qué se detallaba? ¿Y la presencia de nosotros?

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5: Compañeros de camino, en serio, ¿eh? Estos están pateando todo lo mismo que estamos haciendo nosotros. Qué lujo tenerlos, amigos.
6: A ver, si la saben, esta, una versión divina.

0: El plan de la mariposa, loco.
1: Gracias.
0: 14 de septiembre, Movistar Arena. Una banda de puta madre, loco.
1: Gracias, Frank.
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muchachos, perdónenme si estoy cambiando, pero es que me pasa como a la Cenicienta, ¿viste? Nada más que después de la novela.

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1: ¿Estás vivo, Buenos Aires?

0: Gracias.
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9: 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Será en Legrand, en el patio de Plaza de la Música. 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Hoy cumple 79 años Ronald David Wood, más conocido como Ronnie Wood, guitarrista de los Rolling Stones.
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gracias, Charlie.

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3: ¡Catriel! ¡Y Paco Amoroso!

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4: 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Será en Legrand, en el patio de Plaza de la Música. Y como invitado especial desde Chicago llega Iván Zin. 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Hoy cumple 79 años Ronald David Wood, más conocido como Ronnie Wood, guitarrista de los Rolling Stones.
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0: gracias.
1: Aguante Capanga, loco.
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0: 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Hoy cumple 79 años Ronald David Wood, más conocido como Ronnie Wood, guitarrista de los Rolling Stones.
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0: Hasta las 21.

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2: Hasta las 21.
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1: Compañeros de camino, en serio, ¿eh? 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

0: 14 de septiembre, Movistar Arena. Una banda de puta madre, loco.
1: Gracias, Frank.
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2: 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Hoy cumple 79 años Ronald David Wood, más conocido como Ronnie Wood, guitarrista de los Rolling Stones.
3: 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Enseguida volvemos con más noticias.
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